0: Santi Cruz, aquí en los 105.9. ¿Cómo haces para verte tan linda cuando escuchas Radio Tiempo todo el tiempo? Eso nos encanta, muy bien, Caro. Ayer me quedaron varias reflexiones a mí del partido de la Selección Colombia. Me quedaron como varias cosas. Primero, pues verlos ganar, eso era lo que todos queríamos, y una maravilla, y qué lindo cómo jugaron y qué lindo cómo entregaron todo por la patria. Pero hay algo que sí me quedó a mí, Caro, como claro, y es que hay dos tipos de personas cuando ven un partido. Como que existen dos grupitos.
1: Sí, sí, sí. Están los que están viendo pues pegados el marcador. ¿Sí? Y los que escriben, hey, Caro, contame cómo va el marcador.
0: Uy, pero venga, dígame la verdad, confiésese. ¿Usted es del segundo o del primer equipo?
1: No, pues si me llaman es porque soy del primer grupo. Es que más bien ponga cuidado. 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
0: 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Es información que llega a tiempo aquí en Tiempo de Luna.

0: Aquí estás escuchando Radio Tiempo 105.9 en este gran jueves, jueves de mundial, jueves de fútbol, jueves de cantar a todo pulmón con Radio Tiempo 105.9. Tenemos una publicación en Instagram, en arroba Radio Tiempo 105.9, que si ustedes van y comentan es tiempo de fútbol, van a poder estar en la fanzone. ¿Qué tiene la fanzone, mi querida Caro?
1: Bueno, la fanzone tiene muchas experiencias. De hecho, ayer también tuvimos leyendas del fútbol colombiano, pantallas gigantes. Me encantó porque tuvimos sold out el día de ayer en el Coliseo de Juan de Bedut, donde nos reunimos todos a cantar los goles de la Selección Colombia. Me encantó porque la verdad sí voy a aceptar y me sentí como si estuviera en el estadio.
0: Sí.
1: Porque esa energía que sentíamos todos cantando cuando llegaba el gol, casi el gol y todos gritábamos, o sea, todos celebrar y ¿sabes qué? Abrazarnos con personas que ni siquiera conocíamos.
0: Y como si los conociéramos de toda la vida. Eso sí. Es algo que solamente genera nuestra Cele, así que puede ganarse también para que vea el partido.
1: ¿Y el ambiente, cómo está todo?
0: Uy, total. Para que vea el partido de la Selección Colombia frente a República del Congo este próximo martes 23 de junio. Así que va a ser algo demasiado increíble, demasiado perfecto. Y por supuesto será con Radio Tiempo 105.9. Así que 7:27, todos a comentar en nuestra cuenta de Instagram, arroba Radio Tiempo 105.9. Van a comentar cómo es tiempo de fútbol.
1: Ok, es tiempo de fútbol, pero ya te esperamos con los brazos abiertos. Recuerda que Radio Tiempo te lleva a los mejores eventos de la ciudad de Medellín.

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A esta hora y todo el tiempo te acompañamos, invitándote también para que nos sigas en nuestras redes sociales como arroba Radio Tiempo 105.9 en Instagram, como Radio Tiempo Medellín en TikTok. Tenemos contenido para que vayas. De hecho, en Instagram acabamos de publicar algo para que vayas y le des mucho amor. Y es que se trata de los artistas que el día de ayer se pusieron nuestra camiseta de la Selección Colombia, quienes lucieron y se sintieron orgullosos por nuestra selección. Artistas de talla Radio Tiempo. Así que si quieren saber de qué artista se trata, obviamente, posiblemente estará tu artista favorito ya mismo en nuestro Instagram como Radio Tiempo 105.9.

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0: jueves, jueves con tu Radio Tiempo 105.9, jueves casi viernes, jueves post partido de la Selección Colombia, jueves un poquito trasnochado, pero bueno, llegamos hasta este punto de la noche y disfrutamos al máximo este día luego del triunfo de nuestra Selección Colombia. Así que me encanta darte la bienvenida a Navegantes de la Noche y de paso felicitarte, porque bueno, yo sé que no fue un día fácil para muchos que trasnochamos viendo el partido, pero sí fue delicioso poder compartir y celebrar en grande el triunfo de nuestra Selección Colombia en el debut de la Copa del Mundo. Me encanta saludarte a esta hora de la noche, decirte que estamos juntos en una noche tranquila, en una noche Radio Tiempo, en una noche que definitivamente es especial para bajar la revolución del mundo y por supuesto para subirle el volumen a nuestras emociones, a lo que sentimos, a lo que verdaderamente abrazamos y nos importa. Me encanta saludarte, yo soy arroba Liz Marulanda, es Liz con doble S, te doy la bienvenida a Navegantes de la Noche, juntos estamos en este barco y vamos con rumbo a cantar a todo pulmón. Bienvenidos, estamos con la dirección y la programación de John Jairo Silva y como cada noche a esta hora tú y yo somos Navegantes de la Noche.
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0: Escuchas Radio Tiempo 105.9. Miren, por acá estaba viendo las tendencias de este día y hay un video muy viral de nuestra amada Gracie Rendón, donde ella confiesa que terminó su relación con Mike Bahía. Pero esperen, por favor, esperen, porque se trata de un reconocido podcast que pues hace como un espacio donde cuentan una mentira como si fuera verdad. Y luego pues este short o este corto es publicado a través de las redes oficiales de este podcast. Por eso podemos decir que no es verdad que Gracie se separó de Mike y que por supuesto siguen juntos y que nos van a entregar seguramente mucha música Radio Tiempo. Esta es una de las tendencias de este día. Y bueno, quiero también contarles que todo esto y mucho más lo pueden encontrar a través de @radiotiempo1059 en nuestro Instagram, también a través de nuestro canal, a través de Radio Tiempo Colombia en nuestro YouTube, pero también nos pueden encontrar en radiotiempo.co o descargando nuestra aplicación Radio Tiempo. Se van a dar cuenta de todas las tendencias y las noticias, y nos encanta también informar con lo que de verdad ocurre con nuestros artistas Radio Tiempo. A esta hora y todo el tiempo, tus canciones favoritas en una sola estación de radio, tu Radio Tiempo todo el tiempo.
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0: ¿Escuchas Radio Tiempo 105.9? Por acá estoy leyendo sus mensajes. Me encanta que a esta hora seamos una familia Radio Tiempo. Mire, saludito por acá para Sara. Sara, un abracito grande. Sara por acá me muestra la fotito de su gatito. Debe ser porque todos ustedes saben que amo los gatitos. Gracias, Sara, por tu foto linda. Por acá un saludito también para Juan David. Juan David Peña. Juan, da un abracito grande. Me dice, hola Liz, buenas noches. Yo escucho Radio Tiempo todo el tiempo. Voy conduciendo de camino a casa y me encantaría escuchar una canción de Pablo Alborán. Listo, perfecto. Por acá quiero saludar a Diana Rojas. Diana, un abracito grande. Ella nos dice que nos escucha desde el municipio de Copacabana. Un abracito para todos los que están en este lindo municipio al norte del Valle de la Aburrá. Saludito para María Camila. María Camila me dice que ella es profe, que está en vacaciones y que en semana, cuando está en el colegio, siempre está tomando ahí sus apuntes, sacando los apuntes de sus clases, calificando, escuchando Radio Tiempo, y que en vacaciones aún así no se puede separar de esta noche Radio Tiempo. Saben, me encantan sus mensajes y a esta hora poderlos leer, poderlos compartir con ustedes, es una de las maneras más bonitas de decir que somos juntos navegantes de la noche.
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0: hoy revisando nuestras redes sociales me di cuenta que hay cosas que las redes sociales filtran para nosotros a través del algoritmo, pero que nos hacen sentir muy identificados. A mí me pasa eso muy común, muy, muy, muy seguido, y me encanta compartirlo con ustedes. Miren esto, dice una nota 168, dice: no todo el mundo merece acceso a la versión más vulnerable de ti. Y eso es verdad. Y no tienes que disculparte por protegerla. Si a veces sientes como esa necesidad de que nadie sepa tus preocupaciones, tus tristezas, tus dolores, me parece demasiado válido. A veces hay que mostrarnos humanos, pero tampoco dejar como esa parte personal tan expuesta que pues podrían utilizar en nuestra contra. Escuche Radio Tiempo 105.9. Por acá sigo leyendo sus mensajes y programando sus canciones. Por acá me envían otra nota. Me dicen: Liz, lee esta, porfa. Dice: lo que estás haciendo, lo estás haciendo mejor de lo que crees, aunque no lo veas todavía, aunque dudes y aunque sientas que no es suficiente lo que haces. Gracias por compartir sus mensajes con nosotros, por compartir estas notitas tan lindas que se convierten como en un punto de navegación para todos y que nos regalan, por supuesto, un panorama Radio Tiempo que amamos todo el tiempo.
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0: rápido y no sé si te estás culpando por algo que dejaste de hacer. No sé si en esta semana, pues, no sé, interrumpiste una labor que era importante, no te dio tiempo de realizarla, se fue demasiado rápido y bueno, la culpa se convierte en nuestro enemigo principal. ¿Y por qué digo enemigo? Porque a veces nos culpamos por cosas que no están en nuestras manos, nos culpamos por cosas que ya no están en nuestra solución, que sí podemos encontrar otros nortes y otros propósitos, pero definitivamente la culpa se podría convertir en ese pretexto para no disfrutar lo que queda esta semana. Y yo sinceramente quiero decirle a las personas que tienen ese sentimiento que por favor lo suelten, que disfruten al máximo el viernes, que es lo que queda esta semana, y bueno, y que a veces también está bien que no nos alcance el tiempo para todo. Es demasiado importante que recordemos nuestra humanidad, que recordemos pues que no somos máquinas de hacer un montón de cosas, sino que nuestro trabajo tiene propósito, que nuestro trabajo también requiere nuestro esfuerzo y que lo estás haciendo demasiado bien. Así que porfa, cambia esa culpa en una oportunidad para reinventarte, para hablarte bonito, para disfrutarte y sobre todo para planear una semana maravillosa. Muchos éxitos, muchas bendiciones, estamos juntos en Navegantes de la Noche y juntos compartimos toda esa lluvia de emociones que llegan cuando llega la noche en la ciudad de Medellín.
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0: Estamos juntos en esta noche Radio Tiempo y cada una de sus historias son como ese faro que nos guía en nuestra navegación por nuestras canciones que conectan perfecto con muchas emociones, con muchos sentimientos. Esas canciones Radio Tiempo que definitivamente cumplen cualquier expectativa y que van mucho más allá de todo lo que podemos sentir. Y yo quiero entregarles una selección de canciones Radio Tiempo, pero esperen, no es cualquier selección de canciones Radio Tiempo. Son esas canciones que ustedes nos comparten a través de nuestro WhatsApp Radio Tiempo, a través del 314-576-1059. Y bueno, yo quiero que te quedes acá disfrutando de tus artistas Radio Tiempo, que te quedes, que te dejes llevar por la música, que te dejes acompañar por esta noche maravillosa que nos regala la ciudad de Medellín. Y por supuesto, que este sea como ese sitio seguro donde ya reposas de este día, de su cansancio y de todo lo que ya no podemos solucionar. Así que disfrutas de Navegantes de la Noche, disfrutas de este espacio que es para regalarte paz, tranquilidad y mucho amor Radio Tiempo.
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0: En Radio Tiempo 105.9 nos encantan esas canciones que conectan con muchas cosas y yo siempre lo he dicho, miren, para cada momento Radio Tiempo existe una canción Radio Tiempo. No sé en qué situación o en qué momento de tu vida te encuentres en ese momento, pero solamente sé que hay una canción Radio Tiempo. Si de pronto estás en tu lado más enamorado, si conociste el amor de tu vida, por supuesto que hay una canción Radio Tiempo. Si acabas de terminar con esa persona que creíste que iba a estar para siempre, tenemos tu canción Radio Tiempo. Si estás solo hace mucho tiempo, si no has encontrado el amor de tu vida, etcétera, tenemos una canción para ti. Si por el contrario no hablamos de relaciones, sino que hablamos, no sé, de tu situación emocional actual, de tu estado laboral, de aprovechar las cosas lindas, hay una canción Radio Tiempo. Y a esta hora de la noche te cambio una emoción y un sentimiento por una canción en los 105.9. Así que te leo y te escucho todo el tiempo a través del 314-576-1059. A esta hora y todo el tiempo cambio esa emoción y ese sentimiento por una canción que sé que vas a cantar a todo pulmón.
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0: Momento de despedir esta noche Radio Tiempo. Momento de que tú y yo descansemos. Bueno, muchos otros apenas inician sus labores, pero sabes de qué es momento, de qué es tiempo. Es tiempo de disfrutar de tus canciones favoritas en los 105.9. Es tiempo que durante más de 5 horas, sin cortes y sin interrupciones, tú y yo cantemos a todo pulmón. Así que me encanta presentarte ese bloque de canciones, un bloque de canciones que te acompaña en Radio Tiempo todo el tiempo. Un bloque de canciones con las que te digo feliz noche y porfa, disfruta de tu música 105.9 que te acompaña a través de radiotiempo.co o también a través de nuestra aplicación Radio Tiempo. Yo soy Liz Marulanda y me encantó acompañarte con la dirección y la programación de John Jairo Silva. Será una nueva oportunidad para nosotros el domingo escucharnos y encontrar un lugar de tranquilidad luego de las elecciones presidenciales de nuestro país. Un beso, un abrazo y recuerden disfrutar de la vida, de la música, de las cosas simples y de cantar todo el tiempo con tu Radio Tiempo.
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1: Hey, buenos días. Hola, muy, muy buenos días. Me encanta este viernes, viernes 19 de junio de 2026. Estamos despertando a tiempo y lo hacemos escuchando Radio Tiempo 105.9. Bendecida mañana. Estoy con Caro Prada, que llegó con cafecito desde la casa. Caro, muchas gracias por haber pensado en mí. Buenos días.
2: Buenos días, Jeff. Hoy sí, un cafecito delicioso y también quiero invitar a todos nuestros oyentes a un café delicioso mientras sonreímos, mientras, bueno, decretamos cosas lindas para hoy. Hoy es un, bueno, un viernes ya, abriendo un fin de semana para compartir con nuestra familia y, bueno, a ser felices con los más allegados.
1: Yo voy a esperar a que abran la panadería allí de la esquinita. Ahorita a las 6 la abren.
2: Se te va
1: para,
2: a hacer el café.
1: Listo, para que compartamos este delicioso café con un, ¿qué te gusta? Un buñuelo mojado.
2: Pan de bono.
1: Pan de bono, listo, sí, pan de bono. Aquí es famoso el pan de bono de aquí de la 33. Bueno, ¿y ustedes cómo amanecieron el día de hoy? Ya listos para escucharlos, para leerlos todo el tiempo al 314-576-1059.
2: Te acompañamos todo el tiempo, te decimos buenos días en nuestra edición de viernes.
1: Con tu Radio Tiempo todo el tiempo.
3: Cantamos, pero también nos enamoramos en esta mañana de viernes a las 5:13, 5 de la mañana, 13 minutos. Los viernes con tu Radio Tiempo te decimos despierta a tiempo.
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1: Y en esta mañana de viernes despertamos a tiempo y cantamos a todo pulmón con mi Radio Tiempo, pero también te queremos recordar el pico y placa. Pico y placa el día de hoy, 19 de junio. Claro, ¿quiénes tienen pico y placa? Por favor, el día de hoy, carros particulares, motos y 2 y 4 tiempos.
2: Bueno, hoy tenemos pico y placa 2 y 8 carros particulares con el último número de la placa, motos 2 y 4 tiempos con el primer número de la placa.
1: Y nos vamos también con el pico y placa de los taxis, es el número 3. Número 3 para los taxis, el último dígito, recuerden, alguna novedad, incidente, mejor dicho, lo que ustedes encuentren en las vías que crean importante que nos lo puedan enviar, lo estaremos replicando para ayudar a otros conductores a tomar una decisión previa. De pronto van a pasar, ¿qué digo yo? Por la regional, entonces hay un accidente, entonces para que busquen una vía alterna. Es importante que ustedes nos ayuden y nosotros estaremos replicando esa información para que todos tengamos en esta mañana una movilidad fluida. Esperamos que sí.
2: Total, y más adelante venimos con la información de lo que sucede en tiempo real en las calles de la ciudad de Medellín. Mientras tanto, nos vamos con más canciones, edición de viernes, despertando a tiempo con los clásicos Radio Tiempo.
1: ¡Feliz, feliz día!
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1: 5:20 minutos, buenos días. 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

0: Te decimos buenos días, despertando a tiempo con los clásicos Radio Tiempo 105.9. A esta hora queremos iniciar nuestro día con un decreto, un viernes, con palabras que nos motiven para iniciar este día con pie derecho.
1: Decretamos en esta mañana de viernes pensar con claridad, con sabiduría, con responsabilidad en todo aquello que realmente nos conviene. Hoy decretamos pensar en lo que nos conviene. Claro, hay que decretar, tomar decisiones sabias que aportan a nuestro bienestar, crecimiento, a nuestra tranquilidad. Hoy vamos a aprender a escuchar nuestra intuición, a valorar el tiempo y además a reconocer que lo que suma es lo que nos conviene y que lo que resta hay que sacarlo de nuestro camino. Entonces hoy permítete decir sí a las oportunidades que te acercan a tus metas y no a aquello que te limita en tu desarrollo. Hoy decreta que vas a pensar solo en aquello que te conviene.
0: Despertamos a tiempo con los clásicos Radio Tiempo. Y si tú también tienes un decreto para compartir, te esperamos en el 314-576-1059. Te decimos buenos días con la emisora que te consiente todo el tiempo, Radio Tiempo 105.9.

Las mejores canciones siempre las escuchamos aquí en los 105.9. Son las 5 de la mañana, 29 minutos. 5:29, buenos días.

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1: Estamos despertando a tiempo, viernes con mi Radio Tiempo. Claro, claro que sí, Caro, es momento de saludar, de escuchar, de saber en dónde están nuestros oyentes, qué nos quieren decir, si tienen un mensaje bonito, si quieren hacer parte de alguno de los eventos, del Fan Zone del próximo martes. Bueno, en fin, tantas cosas maravillosas que vienen para nuestros oyentes a esta hora y todo el tiempo.
2: Todo el tiempo en el 314-576-1059. Tenemos oyentes que ya despiertan a tiempo con los clásicos Radio Tiempo. Hola, Adriana, buenos días.
3: Buenos días, Radio Tiempo, soy Adriana. Yo también despierto a tiempo, todo el tiempo, con mi Radio Tiempo, disfrutando de mis clásicos favoritos. Los escucho desde Ciudad del Río. Feliz y bendecido día para todos. Un abrazo.
1: Un abrazo, siempre tan especial, tan linda, Adriana. Muchísimas gracias. Tenemos otra nota de audio, Caro, que nos envían a través del 314-576-1059, que nos dicen: hola, muy buenos días.
2: Buenos días.
4: Buenos días. Mi nombre es Rocío Moreno, reporto sintonía desde Robledo. Quiero inscribirme para las entradas del día de hoy. Gracias, mi Radio Tiempo. Yo escucho Radio Tiempo todo el tiempo.
1: Todo el tiempo. Bueno, ahí están. ¿Tú qué nos quieres decir? ¿O qué quieres decretar? ¿Qué quieres compartir con nosotros? ¿O un mensaje? ¿O una persona que esté cumpliendo años?
2: Te leemos y te escuchamos todo el tiempo. 314-576-1059. La emisora que te consiente todo el tiempo.
1: ¡Feliz mañana de viernes!
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1: Mañana cantas a todo pulmón, despertando a tiempo, 5:37 minutos al aire. Despierta a tiempo con tu Radio Tiempo. Buenos días.

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1: Estamos despertando a tiempo con estos clásicos de mi Radio Tiempo 105.9. Caro, hoy es viernes 19 de junio, una fecha como hoy. ¿Qué pasó? ¿Qué se celebra? ¿Qué hay que saber que sucedió un día como hoy, 19 de junio, Caro?
2: Bueno, hoy 19 de junio, bueno, se celebra en gran parte del mundo el Día Internacional para la Eliminación de la Violencia Sexual y de los Conflictos.
1: Dato importantísimo. Dato del día de hoy con Garfield. ¿Recuerdas al famoso gato Garfield? Un día como hoy hizo su debut en las tiras cómicas en 1978, creado por Jim Davis. 1978. Recuerdo al gato Garfield.
2: Ok. Un día como hoy, pero en 1846, se da el primer juego de béisbol en Nueva Jersey, que se disputó el primer partido oficial bajo las reglas modernas.
1: ¿No? ¿Qué se celebra un día como hoy? Algo que tiene que ver con la fotografía, ¿cierto, Caro?
2: Sí, hoy se celebra el tema de la fotografía, también de ese arte tan bonito que tenemos. Eso nos da pie a algo y es el tema del día de hoy.
1: La pregunta de la mañana, la pregunta de la mañana. Sueño por cumplir. ¿Con quién te gustaría tener una fotografía? Como dice Juanes. ¿Con quién te gustaría tener una fotografía, Caro?
2: No, a mí me encantaría tener una fotografía con Selena. Sabemos de un personaje que no está y de uno que sí está y que es también un artista de la casa, es Karol G.
1: Karol G. A mí me gustaría tener una fotografía con mi artista favorito, Chris Martin de Coldplay. Okay. Esta banda británica que me parece una super banda, es mi favorita. Y algún día, espero, ¿por qué no? Yo era Chris Martin por ahí. Chris. En fin, una fotografía. ¿Cuál es tu sueño por cumplir? ¿Con quién te gustaría tomarte una foto, tener una fotografía?
2: Perfecto, te leemos y te escuchamos. 314-576-1059.
1: ¡Feliz mañana! ¡Buenos días!
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1: Cántala todo pulmón con tu Radio Tiempo. 5 de la mañana, 48 minutos. Despertamos a tiempo con Radio Tiempo.

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1: 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Segunda hora, despertando a tiempo. Buenos días, aquí estamos listos para acompañarte todo el tiempo. Aquí en tu Radio Tiempo Medellín 105.9. Una mañana algo fría, pero ya estaremos hablando del pronóstico en instantes. Por ahora, quiero darle la bienvenida a mi compañera.
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2: 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Nuestra edición de viernes en los 105.9 Radio Tiempo, todo el tiempo. Y bueno, hoy iniciando nuestro día con la fe en Dios, que nos ilumina el camino, que nos fortalece el alma en las pruebas y también nos renueva la esperanza cada día.
1: Siempre pensando en que tendremos un día bonito. Además, es viernes, Caro.
2: Sí.
1: Este fin de semana es importante, no es de elecciones.
2: Total.
1: Hay que salir a ejercer nuestro derecho al voto. Invitación, por supuesto. 6:10, dos canciones. Andrés Cepeda, Si Fueras Mi Enemigo. Luis Miguel con Entrégate.
2: 6:09, despertando a tiempo con los clásicos Radio Tiempo.

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2: Mañana 17 minutos en los 105.9. ¿Y qué tal si nos vamos con una canción de Juan Fernando Velasco para que no me olvides, para que la cantemos a todo pulmón en tu Radio Tiempo?

0: Despertando a Tiempo con los clásicos Radio Tiempo. Te decimos buenos días en una edición de viernes donde te acompañamos mientras vas camino al trabajo, mientras estás en casita organizando los quehaceres para iniciar este día con toda la actitud, y también mientras te compartimos decretos para iniciar el viernes de una manera muy bendecida.
1: Decretamos en esta segunda hora Despertando a Tiempo para tu vida, que eres una persona valiosa. Si recuerda, tú eres una persona valiosa, decrétalo hoy viernes, reconoce tu valor, tus capacidades, todo lo bueno que habita en ti. Eres una persona extraordinaria y lo sabes. Hoy te lo queremos decir, bueno, te lo queremos recordar. Simplemente levántate y mira al espejo. Tú eres un milagro de vida. Recuerda que eres una persona única, digna de amor, de respeto, de oportunidades, y nunca permitas, no lo vayas a permitir, que los errores del pasado definan quién eres, o que alguien te diga que no eres capaz de lograrlo. No. Tú eres experiencia, tú eres bondad, tú eres una persona capacitada para ser feliz, tú eres una persona coherente, eres una persona sabia que tiene autoestima. Entonces hoy decreta que eres una persona muy, muy valiosa.
0: Decretos para el día de hoy con Radio Tiempo 105.9. Si tú también tienes un decreto, te leemos y te escuchamos en el 314-576-1059. 6:25 de la mañana, despertamos a tiempo con los clásicos de mi Radio Tiempo.

0: tú me has dado golpes en el corazón. La música de Paulina Rubio con los Tigres del Norte, despertando a tiempo con estos clásicos Radio Tiempo.
1: Te leemos y te escuchamos todo el tiempo en los 105.9. Te esperamos con los brazos abiertos mientras cantamos en nuestras canciones con los artistas favoritos, edición de viernes, edición de fin de semana.
0: Recuerden que la pregunta de la mañana es con quién te gustaría tener una fotografía, un recuerdo, con quién quisieras tomarte una foto, no sé, con James o con tu artista favorito, con Juanes, con Andrés Cepeda. Pregunta de la mañana, ¿con quién te gustaría tener una foto y por qué? Te esperamos todo el tiempo.

0: Alejandro Sanz con Amiga Mía, hoy viernes y todo el tiempo, solo con mi Radio Tiempo 105.9. Caro, momento para hablar del pronóstico porque amaneció el piso húmedo. Sí. Atención, piso húmedo para que lo tengan presente nuestros oyentes, Radio Tiempo 105.9. Hoy 19 de junio, dice así, nos vamos a la aplicación Ciata, aquí la estoy abriendo en mi celular, el sistema de alerta temprana de nuestro distrito. Dice así, Medellín, zona centro, en horas de la mañana tendremos altas probabilidades de lluvia. Atención, Medellín en la zona centro, temperatura máxima para el día de hoy de 28 grados. En la tarde y en la noche, media probabilidad de lluvia en Medellín en la zona centro. ¿Cómo estará Medellín en la zona occidente, Caro, en horas de la mañana? ¿Qué dice que en horas de la mañana?
1: En la zona occidente, la mañana probabilidad alta de lluvia, en la tarde probabilidad media de lluvia y en la noche probabilidad baja de lluvia. Es decir, mañana, tarde y noche sí o sí van a tener como probabilidades de lluvia para que estemos preparados.
0: ¿Será que va a ser un día frío entonces? Empezamos con un día como con piso húmedo. Ustedes nos reportan, frío. Sí, en un momento con la información de movilidad. Uh-huh. Si tienen algún dato importante, qué bueno que nos lo compartan. Bueno, Medellín zona oriente, temperatura máxima 16 grados el día de hoy.
1: Sí.
0: Va a estar frío el día, entonces, en la mañana alta probabilidad de lluvia, en la tarde media probabilidad de lluvia y en la noche baja probabilidad de lluvia. Así que hoy simplemente prepárate, busito, paraguas. También unas buenas gafas de sol porque no sabemos si sabe el sol en cualquier momento.
1: Perfecto, vamos a estar súper preparados, pero eso sigue escuchando Radio Tiempo todo el tiempo a las 6 de la mañana, 44 minutos. Buenos días.

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1: Tiempo para hablar de movilidad en esta nueva hora Despertando Tiempo, Caro, 7 de la mañana, 8 minutos. ¿A quién tenemos? ¿Qué agente profesional nos acompaña el día de hoy?
2: Bueno, el día de hoy tenemos a John Jairo Vélez, que tiene toda la información de lo que sucede en estos momentos en las diferentes calles de la ciudad de Medellín en cuanto a movilidad. John Jairo, buenos días.
3: Muy buenos días, amigo Jeff, todos los oyentes de Radio Tiempo, todo el tiempo. John Jairo Vélez, Secretaría de Movilidad, te cuento el estado de las vías para hoy viernes 19 de junio de 2026, una mañana fría, piso húmedo en algunos sectores para que transitemos con mucha precaución. En general la movilidad se da sin dificultad en diferentes vías del distrito de Medellín. En gran parte ayuda el hecho de que muchos centros educativos pues están en vacaciones y reduce la carga vehicular. Tenemos autopista norte con muy buena movilidad, lo mismo que la vía paralela. Hasta el momento se han atendido un total de 30 incidentes. Esto sí es un número alto. Esto también debido, pues, lógico, al piso húmedo y a la falta de precaución y cuidado de algunos conductores. No olvidemos para hoy el pico y placa 2 y 8 para los particulares, motos de 2 y 4 tiempos y el 3 para los taxis. Señores, próximo domingo 21 de junio, votaciones, el llamado especial de la Secretaría de Movilidad para que nos traslademos, nos desplacemos a los lugares de votación en el servicio público o en el transporte masivo, metro, metro plus, tranvía, metrocable, a ejercer nuestro derecho al voto, pero sin congestionar las vías, porque se nos afecta bastante la movilidad cuando todos queremos seguir en el vehículo particular y eso pues no es lo más recomendable. Próximo domingo tampoco habrá entonces las ciclovías habituales en el distrito de Medellín para que lo tengamos pendiente. Es el informe desde la Secretaría de Movilidad para todos los oyentes de Radio Tiempo, todo el tiempo.
1: Clásicos Radio Tiempo. Gracias, John Jairo Vélez. Bueno, movilidad a esta hora, piso húmedo, recomendación, salir temprano.
2: Salir temprano, y si tú también tienes alguna novedad de movilidad, te escuchamos en nuestro WhatsApp Radio Tiempo.

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2: 7:18 PM, hoy es viernes, estamos a pocos días de la segunda presentación, Caro, de nuestra selección versus República del Congo. Oiga, partido difícil porque ese equipo Congo, que es muy bueno, muy físico, le empató al equipo de Cristiano Ronaldo,
3: sí,
2: Portugal, o sea, no le ganaron.
3: Empató.
2: Increíble, o sea, pero en este mundial de todos se está viendo equipos que han sacado su casta y le han empatado o no se han dejado ganar, por lo menos de los equipos grandes, como España también, que no pudo ganar en su primera presentación, tampoco pudo ganar en su primera presentación, Brasil tampoco lo pudo hacer. Entonces, ¿cuál es la recomendación? Bueno, vamos a apoyar a nuestra sele.
3: Total, y es que hay muchos equipos que nos han sorprendido, la verdad. Aquí no es de menos apreciar de pronto alguno, ni nada de eso, sino decir, si están en el mundial es porque son súper tesos. Y lo bueno de todo esto es apoyar. Yo digo que también el apoyo y la buena energía cuenta para nuestra selección Colombia, y por eso tenemos algo creado que se llama la Fan Zone.
2: Fan Zone, estuvimos el día anterior, bueno,
3: ¿miércoles?
2: El miércoles anterior, acompañando a la selección, y muchas personas llegaron al Iván de Bedut. Es el Iván de Bedut, toda una fan, una zona
3: hubo
2: fan. Que tiene de todo un poco para que nos divirtamos. Además, leyendas de la CL. Y si tú quieres ver en pantalla gigante, así más cerquita, como si estuvieras en el estadio, a James, a Lucho Arias, a tus jugadores favoritos, ¿sí? Como si estuvieras en el estadio. Escríbenos a esta hora de la mañana. Jeff Caro, buenos días. Quiero apoyar a mi CL, o quiero estar en la Fan Zone o la zona de fans, o yo quiero apoyar a mi selección Colombia. Escríbenos ahora mismo y te vamos a regalar tus entradas solamente por escribirnos.
3: 314-576-1059. De verdad que es una experiencia inolvidable. Vea, se la recomiendo, es 20 de 10.
2: Sí, es chévere, chévere para compartir. Allí nos estaremos encontrando. Saludamos a nuestros amigos oyentes y la pasamos súper bien viendo el partido. Caro, también las personas que estén aquí cerquita en nuestro perímetro, a los estudios Radio Tiempo, nosotros estamos ubicados diagonal a la bomba de los almendros. ¿Listo?
3: Sí.
2: Diagonal a la bomba de los almendros. Ustedes pueden llegar por sus boletas. Ah, es que estaba escuchando a Caro y a Jeff. Les vamos a entregar las boletas. Un grupo de 5, listo, te llevas tus 5 boletas. Un grupo de 10, Caro, ¿vale?
3: También, 10 boletas. Ustedes arman el equipo.
2: Un grupo de 14, listo, grupo de 14 amigos de la oficina. Entonces, si te desvías a la calle 32F, número 7621, es más, si tú pones ahí en tu GPS que utilices Radio Tiempo, de una te va a llevar a los estudios Radio Tiempo.
3: De una. Y también en Instagram lo podemos hacer. De hecho, el video está fijo. Pueden ir a comentar ya mismo tiempo de fútbol. Simplemente comentan tiempo de fútbol y automáticamente empiezas con la inscripción. ¿Dónde? ¿Cuál es el video? Está Jeff en la Fan Zone. De hecho, para que ustedes vean
2: para que
3: la experiencia y se antojen.
2: Qué bacano, ¿no? Es que la pasamos una nota el partido anterior donde ganamos. Sí. Bueno, son las 7:22 AM. ¿Estás aquí cerquita? Sí, en tu vehículo, tu carro, tu taxi. Acércate, te damos tus boletas. Seguro que no pierdes la avenida, ¿listo? Acércate, 7:22 AM.
4: Yo no

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1: Caro, ¿preparada para cantar con la música de Chayanne?
2: Preparadísima, y qué más, es que llega con un tiempo de tres.
1: Tres canciones, Chayanne, en esta mañana de viernes. Bueno, viernes, parece que estuviera lloviendo en algunos sectores, veo.
2: Sí.
1: Sí, se hace. Bueno, pues ustedes nos cuentan cómo está su mañana. Por ahora cantamos tres canciones de Chayanne a las 7 de la mañana, 7:26 minutos.

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0: quiero ser tu héroe, la música de Enrique Iglesias, aquí en Radio Tiempo 105.9, todo el tiempo, momento de escuchar a nuestros oyentes.
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0: Todo el tiempo, claro, tenemos una pregunta de la mañana y tiene que ver con la canción, digamos, fotografía de Juanes y Nelly Furtado. Y es eso, ¿con quién te gustaría tener una fotografía? Tomarte una fotografía y por qué, un recuerdo bonito, ¿a quién quisieras tener ahí en tu mano, en una fotografía?
2: Pues tengo varios oyentes que en el 314-576-1059 participan de la pregunta del día. ¿Cómo lo es? Alexa, hola Alexa.
3: Hola, los escucho desde la app y me encantaría tener una fotografía con Adele. Es un poco inalcanzable, pero no es imposible. Feliz día, yo escucho Radio Tiempo todo el tiempo.
0: Oiga, Adele, esta gran cantante británica, ¿cierto? Sí. Espero que sí, no equivocarme. Súper, bueno, un abrazo fuerte. Muchísimas gracias por estar escuchando Radio Tiempo 105.9. ¿Quién más? ¿Quién más dice esta hora? Presente, yo escucho mi Radio Tiempo todo el tiempo. Si está aquí revisando, Adele de Londres, Reino Unido. Un abrazo entonces para nuestra gran oyente, seguidora de Adele. ¿Quién más dice que quiere una fotografía?
2: Bueno, tengo a Sara Chaverra, una maestra que también dice: yo quiero mi foto y la quiero tener y la quiero conservar para toda la vida.
4: Hola, buenos días. Yo quiero una foto con mi abuela para poder recordar esos abrazos súper suaves y llenos de mucho amor.
0: Un abrazo, feliz día. Claro, has visto, es que hoy en día todo se ve. Tú tienes, por ejemplo, una foto con tu abuela que ya no está, por decir, un ejemplo. Y tú la llevas a una aplicación y de inteligencia artificial, sí. Y te anima la foto como si tu abuela te estuviera abrazando. Oiga, qué cosas bonitas se ven, ¿cierto?
2: Muy bonito.
0: Obviamente, pues todo se presta para, de pronto en algunos momentos, como para tergiversar la realidad.
2: Sí, parece que
0: pero también
2: utilizar.
0: Es bonito, en este caso es bonito, aplica porque es algo bonito, pero en otros casos no es tan chévere porque sí. He visto unas fotos que los convierten en videos y antes están, digamos, como dejando no muy bien a políticos, futbolistas, en fin, todo ese tipo de cosas. Pero para lo que queremos el día de hoy, que es recordar a alguien especial o tener en nuestras manos una fotografía, porque una cosa es en el celular, miles de fotos, pero es que la tengas ahí en tu mano.
2: Sí, se ha perdido mucho esa costumbre.
0: Que la puedas tener en una mesita de noche.
2: Sí, de seguir llenando ese álbum. Vea, por aquí también tengo a Nora desde el barrio Mesa, una operaria de barrido. A ver qué nos dice. Hola, Norita.
5: Buenos días, mi nombre es Nora. Voy rumbo a mis labores y me gustaría tener una foto con Cani García.
0: Cani.
5: Me encanta la música, me encanta la energía que ella maneja. Que Dios los bendiga, yo escucho Radio Tiempo todo el tiempo.
0: Foto con Cani García. Bueno, ¿ustedes con quién quisieran tener una foto? Estamos atentos. Los escuchamos todo el tiempo.
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2: 7:45. De esa manera despertamos a tiempo con los clásicos Radio Tiempo y te decimos buenos días.

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0: buenos días. Estamos despertando a tiempo con estos clásicos de Mi Radio Tiempo 105.9. 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A las 7 de la mañana, 54 minutos, Medellín lo dice todo el tiempo.
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0: Hannah y Ashley son Hash. A esta hora de la mañana te decimos buenos días con estas canciones y te invitamos a que nos cuentes en dónde despiertas a tiempo con estos clásicos Radio Tiempo.
1: 314-576-1059. Te leemos y te escuchamos todo el tiempo. También quienes están opinando de la pregunta del día, y es: ¿con quién te gustaría tener una foto? Ya sea famoso, familiar, alguien de historia.
0: Alguien de historia también. ¿Con quién te gustaría tener una fotografía? Cuéntanos quién sería esa persona y por qué. Te escuchamos todo el tiempo.

0: 8 de la mañana, 19 minutos, despertando a tiempo con los clásicos Radio Tiempo. Y se llegó el momento, Jeff, de entregar uno de nuestros decretos para los oyentes de los 105.9 para iniciar este viernes con toda la actitud.
1: Con todas las ganas, Caro, decretamos luchar, luchar hasta el final. Decreta que no te vas a rendir ante los desafíos, ni vas a abandonar tus propósitos. A veces como que nos quebramos un poco en la vida y desistimos, o como decimos coloquialmente, tiramos la toalla. No, hoy te invitamos a luchar, pero a luchar hasta el final, porque cada obstáculo será una oportunidad para demostrar tu fuerza, tu fortaleza, tu determinación ante la vida y tu valentía como persona. ¿Sí? Mantén tu fe en tus capacidades, avanza con perseverancia, incluso cuando el camino parezca difícil. Hoy vas a luchar con pasión, con disciplina, con esperanza hasta alcanzar tus objetivos. Decreta ser una persona constante, resistente, valiente. Sí, porque de las grandes victorias llegan los grandes aprendizajes y van a llegar a quienes siempre lo van a intentar y nunca paran, porque luchan hasta el final. Decreto en esta tercera hora despertando tiempo aquí en tu Radio Tiempo 105.9.
0: 8 de la mañana, 21 minutos. Te decimos buenos días. Y si tú también tienes un decreto, te esperamos en 1314-576-1059.

0: Despertamos a tiempo con estos clásicos de Mi Radio Tiempo 105.9.
1: 8:26, te decimos buenos días.

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1: Y estará de concierto muy pronto, Caro, el 24 de julio, ya el próximo mes. Increíble cómo va pasando el tiempo, ¿cierto?
2: Próximo mes estaremos cantando con Ricardo Arjona. Es más, hoy es 19, será el próximo 24 de julio.
1: 24 de julio, un mesecito y unos cuantos días más para que tengan su oportunidad de participar con Radio Tiempo 105.9. Bueno, ¿qué canciones estaremos escuchando de Ricardo Arjona? Esta estoy seguro que te gusta, que te la sabes. Reconozco.

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1: Vamos a estar cantando canciones como esta y más, y lo mejor es que te vamos a estar llevando a ti un acompañante para que veas en vivo a Ricardo Arjona y las cantes a todo pulmón.
0: No insista en regresar a los 30.
2: Señora de las cuatro décadas, por favor no le quite años a su vida. Y también estaremos disfrutando esta, porque es tan cruel el amor. Canción pregunta, tres canciones de Ricardo Arjona, despertando a tiempo.
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2: Feliz mañana, buenos días, 8:33 minutos.

0: 50 minutos, te decimos buenos días, te despertamos a tiempo con los clásicos, Radio Tiempo, un fin de semana bendecido, un fin de semana para cantar nuestras canciones a todo pulmón, un fin de semana también para entregar nuestras tarjetas de cumpleaños Radio Tiempo, esas tarjetas para los mejores oyentes de la ciudad de Medellín, porque somos la emisora que te consiente todo el tiempo. Entonces, Jeff, veo que tienes una tarjeta de cumpleaños en la mano, quiero saber para quién va. Quiero saber quién nos va a sacar una sonrisa de cuenta de su cumpleaños.
1: Y estamos hoy felices porque celebramos la vida, celebramos tu cumpleaños todo el tiempo. Desde Radio Tiempo Medellín 105.9 queremos saludar a tantas personas maravillosas que hoy les decimos ¡feliz cumpleaños! Tarjeta de cumpleaños Radio Tiempo. A ver, ¿a quién le vamos a enviar esta tarjeta de cumpleaños, Jeff? Esta tarjeta es para Ani Carolina Aranguren. Ani, vamos a saludar a Ani, que hoy está celebrando. Esperamos que nos conteste.
2: Hola, buenos días.
1: Hola, buenos días. A esta hora de la mañana hablamos desde Radio Tiempo, hablamos con Ani Carolina Aranguren.
2: Sí, señor.
1: ¡Feliz cumpleaños, Ani! Ay, ¡feliz cumpleaños a ti! ¡Felicitaciones! ¡Feliz cumpleaños! ¿Cómo amaneciste?
2: Muy bien, gracias.
1: ¿Estás trabajando? ¿Ya estás en las calles?
2: Sí, estamos trabajando ya, gracias a Dios.
1: Ah, bueno, tienes unos segundos. Yo te doy un mensaje que te enviaron las personas que te aman por tu cumpleaños. Una tarjeta de cumpleaños,
2: sí,
1: Radio Tiempo.
2: Claro que sí.
1: Dice lo siguiente: hoy celebramos mucho más que tu cumpleaños, Ani. Celebramos la hermosa persona que eres y deseamos que la vida te regale momentos inolvidables, abrazos sinceros y cumplidos, sueños por cumplir. Por favor, nunca pierdas esa luz que inspira a quienes te rodean y te deseamos un hermoso día con todos aquellos que te aprecian, que te enviaron esta tarjeta de cumpleaños Radio Tiempo. ¿Qué tal?
2: Muy hermoso.
1: ¿Cómo vamos a celebrar el día de hoy?
2: Pues una cenita y con la familia y listo.
1: De eso se trata. Por favor, canta todo el tiempo el día de hoy con tu Radio Tiempo. Ani, un abrazo fuerte, que te vaya muy bien. Continúa allí trabajando y cuéntale a todos cuál es la emisora que te consiente todo el tiempo.
2: Radio Tiempo me consiente todo el tiempo.
0: 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Ya venimos con más canciones y con más tarjetas cumpleaños.
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4: 8:54, escucha Radio Tiempo 105.9. Todo el tiempo, sí, todo el tiempo. 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
4: 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Al aire mi Radio Tiempo 105.9, todo el tiempo, 8:57. 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

0: Ana Gabriel con su mar y arena en esta mañana de viernes. A mí me encantan los viernes porque cantamos, porque compartimos ya en la oficina, en el local, en todas partes y todo el tiempo. Decimos con orgullo, yo escucho Radio Tiempo todo el tiempo.
1: Todo el tiempo, a las 9 de la mañana, 6 minutos, te acompañamos en nuestra edición de viernes, edición de fin de semana, con una programación espectacular para que siempre estés cantando a todo pulmón de cuenta de los 105.9.
0: Se vale cantar con la música de Miguel Bosé, la música de Cristian Castro, en esta hora espera canciones de Marco Antonio Solís, Alejandro Fernández, Daniela Romo y muchos más, despertando tiempo.
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0: Despertamos a tiempo con los clásicos Radio Tiempo. Te decimos buenos días y acompañamos en el trabajo, en casita, en el carro también, mientras estamos con la familia desayunando y mientras entregamos también nuestras tarjetas de cumpleaños a Radio Tiempo. Llegó el momento de sorprender a otro de nuestros oyentes entregándole tarjetas con mensajes bonitos. Así que, Jeff, cuéntame de una vez con quién nos vamos.
1: Es viernes, viernes y todo el tiempo celebrando con mi Radio Tiempo 105.9. Y tenemos más cumpleañeros, cumpleañeras. Hoy están felices porque celebran un año más de vida, Jeff. Y en esta gran comunidad, aquí estamos revisando. Vamos a buscar a esta hora. Uy, aquí primero estamos digitando el día de hoy, 19 de junio. ¿A quién felicitamos? Vamos a llamar a continuación a Patricia Márquez Chavarriaga, vive en la Loma de los Bernales, ingeniera. Y Patricia, esperamos que nos conteste Patricia para entregarle su mensaje, su tarjeta de cumpleaños Radio Tiempo. Patricia, estamos marcando, Patri.
2: Aló, buenos días.
1: Hola, buenos días, hablamos con Patricia Márquez.
2: ¿Con quién hablo?
1: Feliz cumpleaños a ti, feliz cumpleaños. Te desea tu Radio Tiempo todo el tiempo, Patricia. Feliz cumpleaños, ¿cómo estás?
2: Ay. Bien, muchas gracias.
1: Ah, viste, yo sé que te ibas a animar, Patricia. Tenemos por acá un lindo mensaje, una tarjeta de cumpleaños que está marcada con tu nombre, dice así bien bonito, Patricia Márquez. ¿Quieres escuchar tu mensaje?
2: Claro que sí.
1: Patricia, bueno, en este 19 de junio, qué lindo día escogiste para nacer, Patri. Hoy es un buen momento para recordar cuánto has crecido como persona, como profesional, siempre aprendiendo cosas nuevas, siempre superando obstáculos. Que la felicidad te encuentre siempre en un lugar bonito, ahí en tu vida, en tu trabajo, en tu familia, que nunca, nunca te falten motivos para sonreír, Patricia, porque eres tan especial y tan admirable que hoy solo nos queda por decirte gracias, gracias y feliz cumpleaños, Patricia.
2: Ay, tan lindo, qué lindo mensaje, muchas gracias.
1: Con todo el amor, Patricia, ¿cómo lo vas a celebrar hasta ahora? ¿Qué vas a hacer? ¿Ya estás trabajando?
2: Ya estoy trabajando, ya empezamos el día.
1: Bueno, por aquí dice que eres ingeniera, ¿cierto?
2: Sí, señor.
1: Felicidades, qué linda profesión. Ay, Patricia, bueno, era el mensaje de Radio Tiempo, la tarjeta de cumpleaños. Por favor, cuéntanos, ¿cómo vas a celebrar el día de hoy?
2: Bueno, pues todo el día escuchando Radio Tiempo, todo el tiempo.
1: ¡Eso!
2: Sí, puesto.
1: Patricia, muchísimas gracias, que tengas un lindo día. Ay, cuéntale a todos, ¿cuál es la emisora que te consiente todo el tiempo?
2: Radio Tiempo, todo el tiempo, muchas gracias.
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0: 9:33, te decimos buenos días. Nos encanta regalarte una sonrisa y que tú también nos regales una sonrisa de vuelta con esas tarjetas cumpleaños. Te decimos buenos días, despertando a tiempo con los clásicos Radio Tiempo.
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0: historia, despertando tiempo con estos clásicos de mi Radio Tiempo. Pero antes, Caro, nos trae una recomendación, Caro.
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1: 9:52 en tu Radio Tiempo. A las 9:52 y todo el tiempo yo escucho Radio Tiempo.
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0: Me encanta que tú y yo viajemos en este Expreso Radio Tiempo, que viajemos hasta nuestra estación 105.9 y que juntos podamos despedir más de 30 minutos de música sin cortes, sin interrupciones, y que estemos listos para cantar todo el tiempo y a todo pulmón con tu estación de radio favorita.
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0: Yo soy Liz Marulanda y estoy lista para que cantemos a todo pulmón como si estuviéramos cantando los goles de la CL. Estoy lista para que disfrutemos esta mañana Radio Tiempo y estoy lista para leerte y escucharte, y lo hago todo el tiempo a través de nuestro WhatsApp Radio Tiempo 314-576-1059. Te voy a invitar para que en este momento me dejes tu nota de audio, desde dónde nos escuchas, qué canción quieres escuchar, cuál mensaje quieres entregar, y por supuesto que te conectes todo el tiempo con tu Radio Tiempo.
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0: Todo el tiempo tu Radio Tiempo 105.9. Mientras leo y escucho tus mensajes a través de nuestro WhatsApp Radio Tiempo, te voy a decir que te queremos, que te amamos y que lo hacemos día tras día. Y te lo voy a decir los 4 minutos exactos que dura esta canción Radio Tiempo. 10 de la mañana, 30 minutos en tu Radio Tiempo. Me encanta saludarte.

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1: En tu Radio Tiempo, las 10 de la mañana, 52 minutos a las 10:52, y todo el tiempo tú y yo escuchamos Radio Tiempo.
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0: 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De la mañana, 57 minutos, y me encanta a esta hora poderte entregar noticias que te encantan todo el tiempo. 10 de la mañana, 57 minutos. Y hoy es un viernes de Radio Tiempo. 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

0: Lena y Alejandro Sanz en esa canción Radio Tiempo, Tu Corazón. Y quiero preguntarte, ¿la cantaste todo el tiempo y a todo pulmón? Es porque escucha Radio Tiempo 105.9, la emisora que te consiente, y lo hace también en esta época de fútbol, porque es tiempo de fútbol, es tiempo de alentar a nuestra selección Colombia. Y la mejor manera, sin duda alguna, va a ser desde la zona fan de la Federación Colombiana de Fútbol. Sí, el lugar oficial en la ciudad de la eterna primavera para cantar los goles de la Sele en el Mundial 2026. Y mientras les hablo, tengo en mis manos tus boletas. Sí, tus boletas con las que nos vas a acompañar a ver el próximo partido. Sí, Colombia versus República del Congo. Y tú podrías estar ahí, ustedes me dirán, venga, hoy es viernes, sí, hoy es viernes, estamos en pleno mundial, sí, y yo quiero saber dónde están los fans de corazón de la Selección Colombia, porque hoy es viernes y durante todo el día y todo el tiempo, los fans de la Selección Colombia se toman Radio Tiempo 105.9, ustedes dirán allí en su casa, en la oficina, ¿dónde están? Liz, yo quiero ir con mi combo, yo quiero ir con mis amigos, yo quiero ir con mi novio, con mi novia, con todo el combo. ¿Qué tenemos que hacer? Pues es demasiado fácil. Se van a reportar ya mismo a través del WhatsApp Radio Tiempo para ganar tus boletas. Solamente tienen que decirme, Liz, yo escucho Radio Tiempo y quiero ir a la fanzone de mi selección. Liz, yo escucho Radio Tiempo y quiero ir a la fanzone de mi selección. Y listo. Por acá, por ejemplo, ya quiero saludar a Will, quiero saludar a Juliana, a Carol y listo. Miren, ustedes se reportan y pasan por nuestras oficinas. Calle 32F, número 7621 Laureles. Y ganan sus ingresos para ir a ver el partido de la Sele. Solo tienen que decirnos, yo escucho Radio Tiempo y quiero ir a la zona fan de mi selección. Y así entonces nos cuentas con cuántas personas quieres ir. Yo ahí te voy a preguntar, venga, ¿cuántos son en el combo? ¿Son 6? ¿Son 11? ¿Son 20? ¿Con cuántas personas quieres ir? Hoy Radio Tiempo te consiente con las boletas para la fanzone de la Sele. ¿Estás listo para ganar y apoyarlos en el próximo partido? Colombia versus República del Congo, próximo martes 23 de junio en la fanzone Coliseo Cubierto Iván de Bedut. Desde las 5 de la tarde vamos a estar ahí con ustedes. Es Radio Tiempo, todo el tiempo, y es tiempo de fútbol con tu Radio Tiempo 105.9. ir a alentar la Sele, vamos a ir a cantar juntos cada gol, vamos a estar juntos en esto, y tú ya estás listo, te leo y te escucho y lo hago todo el tiempo en los 105.9.
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0: El tiempo, y te voy a dar 3 minutos, 31 segundos, que dura esta canción, para que armes tu combo de amigos, para que cuadren ahí entre todos y nos vamos a cantar los goles de la Sele. Se puede llamar Pablo Alborano, 1119 en tu Radio Tiempo 105.9. Te consentimos todo el tiempo. Aquí llegan tus canciones y tus artistas, mientras te inscribo y te entrego los ingresos para ver a la Sele en la ciudad de Medellín.

canciones de Radio Tiempo a las 11:43 y todo el tiempo en los 105.9. Hey, estoy buscando los fans oficiales de la Selección Colombia para que nos vamos a ver el partido este martes y te espero a través de nuestro WhatsApp Radio Tiempo 314-576-1059. Jesse Joy y su canción Llorar. 11:43 minutos. A esta hora, el momento perfecto para que recibas tus ingresos para ver el partido de la Selección Colombia desde la zona fan de la Federación Colombiana de Fútbol.

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1: En tu Radio Tiempo, las 11 de la mañana, 51 minutos, a las 11:51 y todo el tiempo, tú y yo escuchamos Radio Tiempo.
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1: 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Que a esta hora tú y yo podamos confirmar que Radio Tiempo es la emisora oficial de tus conciertos favoritos. Sí, Radio Tiempo, la emisora oficial de Ricardo Arjona. A las 11 de la mañana, 53 minutos, y todo el tiempo, tú y yo, todo Medellín lo confirma.
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2: Tiempo, tu Radio Tiempo 105.9. 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
2: Tiempo, tu Radio Tiempo 105.9, y escuchen esto por favor, porque con esta canción y quiero que alcen la mano la generación de los cassettes, las minitecas y el jugo de guayaba. Y hay canciones que no pasan de moda, lo confirman, porque miren, en esas canciones guardamos siempre los mejores recuerdos y los vamos a revivir este primero de agosto en la fiesta retrochimba de la Feria de las Flores junto a Vilma Palma, Rica Arena y Aldo Ranz. Una noche para cantar y bailar en Centauro, centro de eventos. Entrada, sí, las entradas ya están disponibles en latiquetera.com, en latiquetera.com, y van a comprar sus ingresos. 11:58 minutos a las 11:58 y todo el tiempo.
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0: canciones que se escuchan con toda el alma. Hay canciones que definitivamente nos llevan a encontrar una parte más bonita de nosotras. Y esta es una de esas canciones. Viajabas en un expreso radiotiempo, llegas hasta nuestra estación 105.9. Despedimos más de 30 minutos de música sin cortes, sin interrupciones, más de 8 canciones en línea y por supuesto tu radiotiempo todo el tiempo detrás de esas canciones que se convierten en banda sonora. Colombia, esa es la frase que más hemos escuchado por estos días y por supuesto se ha convertido también en ese momento radiotiempo que queremos vivir todo el tiempo. Vamos a ver cómo es gozar en la ciudad de Medellín y con la Zona Fan, el encuentro exclusivo con los verdaderos fans de la Selección Colombia. Y ustedes se dirán, Liz, pero venga, ¿cómo así? Sí, ya tuvimos una fanzón, sí. Y vamos a tener una segunda y una tercera y nos encanta saber que ustedes van a estar ahí. Y hoy, aprovechando que es viernes y que estamos buscando a los fans de corazón de la Selección Colombia, todo porque hoy es viernes durante todo el día y durante todo el tiempo los fans de la Selección Colombia se van a tomar Radio Tiempo 105.9. Y estoy buscando quién se quiere ir a ver con nosotros el partido el próximo martes, que va a estar increíble. Yo digo que nuestra Cele nos va a regalar otro triunfo y se va a seguir ahí posicionando en ese número uno de su grupo. A ver, ¿ustedes qué dicen? Repórtense ya a nuestro WhatsApp Radio Tiempo y me van a decir, ah, bueno, se los voy a decir, 314-576-1059, 314-576-1059, y me van a decir, Liz, yo escucho Radio Tiempo y quiero ir a la fan zone de mi selección. Liz, yo quiero ir a la fan zone de mi selección y listo. Así de fácil, te vamos a invitar con tu Radio Tiempo 105.9. Ya ustedes se reportan y pasan por nuestras oficinas, calle 32F número 7621 en Laurel, en la Organización Radial Olímpica. Y así de fácil, ustedes van a tener sus ingresos para ver a la Selección Colombia. Miren, como si estuviéramos allá en el Mundial con ellos. Solo tienes que decirlos, yo escucho Radio Tiempo y quiero ir a la fan zone de mi selección, y nos cuentan con cuántas personas quieren ir. ¿Quieren ir con 6, con 10, con 20? Porque es tiempo de fútbol, es tiempo de que tu Radio Tiempo te invite a la zona exclusiva de los verdaderos fans de la Selección Colombia, una zona de la Federación Colombiana de Fútbol.
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0: Tiempo, tu Radio Tiempo 105.9. Y ya quiero por acá saludar a Rubén, a Daniela, a Magdi, a Juliana, a María Seleni, a Alexandra y a todos los oyentes Radio Tiempo que ya tienen sus ingresos para ver a la Selección Colombia con su combo, pero lo van a ver desde la zona de los verdaderos fans de la Selección Colombia. 12 del mediodía, 41, y mientras yo me voy a leerte, a escucharte, mientras te traigo tus ingresos, te entrego más canciones Radio Tiempo, invitamos a Alejandra Guzmán y su canción Hacer el Amor con Otra. 12:41 en tu Radio Tiempo 105.9, donde te consentimos todo el tiempo.

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1: 12 del mediodía, 50 minutos a las 12:50 y todo el tiempo tú y yo escuchamos Radio Tiempo.
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de la tarde, 4 minutos. Y así suena por estos días de la vida. Ricky Martin y su canción La Copa de la Vida. Y te la presento en tu Radio Tiempo 105.9 mientras sigo entregando invitaciones para que nos veamos en la zona fan de la Federación Colombiana de Fútbol con tu Radio Tiempo todo el tiempo. ¿Y tú? ¿A qué horas escuchas Radio Tiempo? Porque yo lo hago todo el tiempo.

Ashley y su canción Perdón, Perdón. A la 1:27 PM, cuando tú y yo confirmamos con la emisora de todos nuestros tiempos, esa que tú y yo escuchamos todo el tiempo, esa que sin duda alguna nos acompaña en todos los momentos de nuestra vida.

0: mensajes a esta hora me dicen, Liz, venga, es que yo quiero ir a ver el partido de fútbol de Colombia. Miren, hay una segunda opción y es que a través de nuestro Instagram, @radiotiempo1059, les dejamos un post fijado. Sí, ahí está. Ustedes ahí van a ver a Jeff, van a ver que se trata de las fanzone oficiales de la CL. Ustedes van a entrar a esa publicación. De verdad, es la última publicación fijada de nuestro Instagram, @radiotiempo1059. Ustedes van a entrar a ese post. Sí, que es el último que está fijado. Y me van a comentar ahí, es tiempo de fútbol. Solamente comentan, es tiempo de fútbol, y listo. Ahí entonces también les vamos a entregar sus ingresos para estar en las fanzone de la Federación Colombiana de Fútbol este próximo martes en el siguiente partido de nuestra Selección Colombia. Y como yo digo que vamos a quedar 3-0 en el próximo partido de la Selección Colombia, Dios mío, con República del Congo, pues yo les voy a entregar a ustedes, sí, les voy a entregar a ustedes un tiempo de tres, porque yo digo que vamos a quedar 3-0. ¿Ustedes qué dicen?
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0: Pero yo a Dios le pido que definitivamente nos regale un nuevo triunfo en el Mundial de Fútbol con nuestra Selección Colombia. A Dios le pido, volverte a ver y la tierra hacen parte de este 3-0 que yo digo que va a ganar la selección el próximo martes. ¿Ustedes qué dicen? ¿Me apoyan, me acompañan y cantan conmigo a todo pulmón?

que siempre vas a hacer, quiero recordarle que no hay una cosa más bella que tú. No, no hay alguien en el mundo más especial que tú. No hay alguien en el mundo más importante que tú. Eros Ramazzotti y esa bonita magia de recordarnos que la cosa más bella siempre vamos a ser nosotros mismos. Y más cuando nos lo decimos cada mañana. 1:42 en tu radio tiempo.

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2: En tu Radio Tiempo, la 1:51 a.m. A la 1:51 y todo el tiempo tú y yo escuchamos Radio Tiempo.
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0: En cambio, yo sí te perdono. Yo sí te perdono porque sé que todo el tiempo estás escuchando Radio Tiempo 105.9. Va finalizando este Expreso Radio Tiempo de las 2 de la tarde. Qué lindo poder estar acompañándote al aire en Radio Tiempo 105.9. Qué lindo poder consentirte todo el tiempo.
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0: Y como tú consientes a tu selección Colombia siendo fan número uno de la selección, pues te quiero contar que hoy viernes durante todo el día nuestros fans de la Selección Colombia se apoderan de Radio Tiempo 105.9. Sí, todo porque hoy es el mejor día de la semana. Hoy es viernes y durante todo el día y todo el tiempo los fans de la Selección Colombia se toman a Radio Tiempo 105.9 para estar cada día, cada minuto, cada instante y todo el tiempo más cerca de la fanzone Radio Tiempo. Ya quiero que sea martes en la noche, ya quiero que se llegue martes a las 5 de la tarde. ¿Por qué a las 5 de la tarde? Porque a esa hora inicia la fanzone, pero anhelando, manifestando que el próximo martes 23 de junio podamos estar todos allí en la fanzone de la selección en Radio Tiempo, de la Selección Colombia, para cantar en vivo y a todo pulmón los goles de nuestra selección, los goles de nuestra tricolor. De nuestra tricolor, por supuesto, la Sele Colombia. Bueno, me encanta estar con todos ustedes aquí al aire y acompañarlos. Pues te cuento que hoy ganar tus accesos es demasiado fácil. Lo pueden hacer a través de nuestro WhatsApp Radio Tiempo, 314-576-1059. Ese es el canal número uno. Ustedes se van a reportar a través de nuestro WhatsApp diciéndonos, escribiéndonos por allí: yo escucho Radio Tiempo y quiero ir a la fanzone de mi selección. Así de fácil, escríbenos esa frase: yo escucho Radio Tiempo y quiero ir a la fanzone de mi selección. Facilísimo. Jamie, ¿lo repites, por favor? Claro que sí. Yo escucho Radio Tiempo y quiero ir a la fanzone de mi selección.
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0: Y también te podemos consentir porque, aparte de que lo puedes hacer a través de nuestro WhatsApp Radio Tiempo, puedes pasar por las oficinas de Radio Tiempo 105.9, por nuestros estudios. Repórtate en los estudios Radio Tiempo que quedan en la calle 32F, número 7621, aquí en Laureles, y gana tus accesos dobles. Entonces, lo puedes hacer a través del WhatsApp o lo puedes hacer también viniendo aquí a los estudios de Radio Tiempo, que nos encantaría verte también. Así que listo, simple y fácil. En cualquiera de los dos escenarios nos debes decir la frase: yo escucho Radio Tiempo y quiero ir a la fanzone de mi selección. Y así de sencillo, nos vas a contar con cuántas personas quieres ir, si quieres ir con tu grupo de amigos de la universidad, si quieres ir con tu grupo de amigos del trabajo, si quieres ir con tu familia completa, si quieres 6, 10, 20 boletas, las que quieras, te la vamos a dar a ti y a tus personas favoritas para que nos vayamos a disfrutar de la fanzone de nuestra Selección Colombia, porque hoy Radio Tiempo te consiente con las boletas para la fanzone de la Sele. Así que pregunta para ti que hasta ahora me estás escuchando: ¿estás listo para ganar y apoyarnos en el próximo partido? Ya lo saben, Colombia frente a República del Congo, 23 de junio, martes, desde las 5 de la tarde, la fanzone de nuestra selección con Radio Tiempo 105.9, la emisora que te consiente todo el tiempo.
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0: Así que te espero ya, porque hoy te invitamos a ti y a tus personas favoritas, a todas las que quieras llevar, a la fanzone de mi selección con Radio Tiempo 105.9. 231, soy Jay Soler, dirige John Jairo Silva. Si me preguntan qué voy a hacer en esta tarde, te prometo hacer que cantes a todo pulmón y todo el tiempo, y lo hacemos con canciones de la Quinta Estación. Tres canciones de la Quinta Estación, tres canciones de tu banda favorita hasta ahora. Mira, iniciamos con Me Muero. Vamos a escuchar también esto que se llama Recuérdame, canción que colabora la Quinta Estación junto a Marc Anthony. Y vamos a iniciar con algo maravilloso, porque lo que siente por ti Radio Tiempo 105.9, porque lo que sentimos de corazón por ti siempre es algo más.
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6: En tu Radio Tiempo Medellín 105.9, 2 de la tarde, 48, a las 2:48 y todo el tiempo yo escucho Radio Tiempo.
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1: Estás escuchando Radio Tiempo 105.9 todo el tiempo. Nos encanta que estés aquí, que disfrutes con nosotros y que pases maravillosa tarde con los 105.9. También tenemos información. 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Es información que llega a tiempo con los 105.9. Recuerda que a través de nuestras redes sociales, arroba radiotiempo 105.9 y arroba radiotiempo Medellín, te hemos dejado nuevo contenido, nuevas publicaciones. Estamos por allí activos para ti todo el tiempo. Más información. A ver, pregunta para ti. 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Información que llega a tiempo con los 105.9. 2:51 a las 2:51 y todo el tiempo.
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Y es que se vale, uno siempre vuelve donde se feliz, donde se fue feliz, uno siempre vuelve donde hubo paz, uno siempre vuelve donde hubo amor, y por eso siempre tú vuelves a Radio Tiempo 105.9, porque aquí está tu música favorita todo el tiempo, porque aquí están tus canciones favoritas todo el tiempo y también esas invitaciones a tus conciertos y eventos favoritos. Aquí está Pedro Capó, esto se llama Calma 3.7, apenas para cantar a todo pulmón en esta tarde de mucho calorcito sobre Medellín. Dan ganitas de playa y de Selección Colombia. ¿Cuál?

Y claro que puede ser tú, si pasas por nuestras oficinas, por nuestros estudios de Radio Tiempo 105.9, nos cuentas con cuántos amigos te quieres ir a la Fan Zone Radio Tiempo, pues vas a poder estar este martes apoyando a nuestra selección Colombia, como tiene que ser, con toda la energía, con toda la pasión, con todas las ganas, frente a República del Congo. ¿Con cuántos amigos quieres ir? ¿Con 10, con 15, con 20, con 30? Llega ya a nuestros estudios Radio Tiempo, repórtate con nosotros y te vamos a entregar así de fácil muchas invitaciones para la Fan Zone Radio Tiempo. Mientras tanto, canciones, aquí está Vacilos, Jorge Villamizar y su banda, en este super viernes, recuérdalo, las 8 en punto, noche de copas, aquí en tu Radio Tiempo 105.9, la emisora que te consiente todo el tiempo.

Nunca podremos olvidar ese momento en que Andrés Cepeda y Guzzi pues cantaron en vivo para Radio Tiempo 105.9 en exclusiva en ese superencuentro cercano del año pasado en el Teatro del Tesoro, manifestando que se vuelva a dar, manifestando que se nos dé la oportunidad de tener a Andrés Cepeda este año en encuentro cercano. Así será. Muy bien, por aquí los hombres que esta canción se la compuso David Summers a sus fans, que eran las chicas cocodrilo, así las apodaban ellos en la banda, los hombres que le hicieron esta gran canción que se llama así, El ataque de las chicas cocodrilos, y como ellos no se consideraban bonitos, por eso inician la canción diciendo: nunca hemos sido los guapos del barrio, los hombres que en Radio Tiempo todo el tiempo.

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2: En tu Radio Tiempo Medellín 105.9, 3 de la tarde, 48, las 3:48 y todo el tiempo, yo escucho Radio Tiempo.
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1: Qué lindo que estés escuchando Radio Tiempo 105.9, qué bueno que hagas parte de nosotros todo el tiempo. 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Estamos para ti a través de nuestras redes sociales. En Instagram estamos como arroba radiotiempo 105.9 y en TikTok arroba radiotiempo Medellín. Bueno, más información, ¿te parece? Es fin de semana, es viernes, a las 8 tendremos noche de copas. Mientras tanto, bueno, hablemos de cosas interesantes. 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

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Perdona. Perdona, sí.

0: 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Lo más lindo es que también practiques el amor propio, que está por encima de muchos amores. Ojalá de todos. Muy bien. 4:37, tiempo de música. Después de escuchar a Roxette, nos vamos para escuchar a Maca y Jero. Me encanta porque esta semana fueron los número uno, las 20 únicas de Radio Tiempo. Y es una oportunidad perfecta para recordarte que mañana tenemos una cita especialísima, las 20 únicas, para cantar a todo pulmón.
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1: En tu Radio Tiempo, Medellín 105.9, 4:47. A las 4:47 y todo el tiempo, yo escucho Radio Tiempo.
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4: Qué lindo que hagas parte de Radio Tiempo 105.9. Ya viene Tiempo de Luna. En Tiempo de Luna te consentimos, te acompañamos y lo hacemos todo el tiempo. 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Ya viene Tiempo de Luna, te estaremos acompañando junto a Caro Prada para consentirte, para escucharte y, por supuesto, para hacerte muy feliz todo el tiempo. Bueno, pregunta y respuesta de una vez. 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Estás escuchando Radio Tiempo 105.9 y yo lo confirmo una vez más a las 4:49 y todo el tiempo Medellín lo dice.
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0: Esa es nuestra misión en Radio Tiempo 105.9, enamorarte de nuevo cada día, consentirte de nuevo cada día, acompañarte todo el tiempo. Aquí estamos en Tiempo de Luna, edición de viernes, una edición express que te queda muy bien para que finalices la tarde y retornes a casa de una manera alegre, divertida, sencilla, acompañándote todo el tiempo.
1: A esta hora te acompañamos y te deseamos un feliz fin de semana en compañía de Radio Tiempo Medellín. Hoy viernes, donde te tenemos mucha información, también canciones, artistas, un viernes que yo sé que la vamos a pasear genial de cuenta de Radio Tiempo.
0: Una previa maravillosa de Noche de Copas que estará con todos ustedes al aire a partir de las 8 de la noche. Mientras tanto, más canciones, más música, Radio Tiempo. Es fin de semana, viernes, los fines de semana y todo el tiempo yo escucho Radio Tiempo.

0: Buenas canciones que te acompañan aquí en Tiempo de Luna, en este retorno a casa de viernes, en este retorno a casa muy futbolero con la Selección Colombia, porque es tiempo de fútbol, y te estamos invitando a la Fanzón Radio Tiempo, a la Fanzón de nuestra Selección Colombia.
1: De hecho, será esta semana donde estaremos acompañando a nuestra selección con República del Congo.
0: El
1: de
0: martes.
1: Hecho, hace más de 50 años no vivió un mundial, y yo veo que vienen con toda, mejor
0: sí.
1: dicho.
0: Y sabes que de República del Congo tiene como algo que son muy divertidos, como que tienen la mejor comparsa y se ven súper guapos también ahí, como danzan y bailan ellos pues con sus danzas y bailes africanos. Muy bien, 5:35. Nos deben poner a través de nuestro WhatsApp Radio Tiempo 314-576-1059 la frase: quiero ir a la Fanzón Radio Tiempo. Quiero ir con mi Radio Tiempo a la Fanzón de mi selección.
1: Quiero ir con mi Radio Tiempo a la Fanzón de mi selección. Y así de fácil es inscribirse. De hecho, hemos estado entregando diferentes boletas. Ya, acá están las boletas. Y de hecho, este miércoles hicimos sold out en,
0: Iván de Bedut.
1: En el Iván de Bedut. Gracias, Jay. Donde cantamos, mejor dicho, todos los goles. Y es que se vive como si en realidad estuviéramos en el estadio con ellos.
0: Total, es la Fanzón Radio Tiempo, el mejor lugar para ver los partidos de nuestra sele que está dándola toda en esta copa.
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1: En tu Radio Tiempo Medellín 105.9, 551, la 551, y todo el tiempo yo escucho Radio Tiempo.
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15: Me encanta que estés escuchando Radio Tiempo 105.9 todo el tiempo. Aquí te estamos consintiendo y acompañando como siempre lo hacemos. 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Muy bien, acompañándote, consintiéndote y haciéndote muy feliz aquí en Tiempo de Luna. 5:55, preparados a las 8 en punto, noche de copas. 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Con orgullo lo confirmamos a las 5:55 y todo el tiempo.
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0: Me encanta que sea fin de semana, me encanta que estés escuchando Radio Tiempo 105.9 todo el tiempo. Además que, claro, mañana tenemos una cita súper importante con las 21icas de Radio Tiempo, las canciones más importantes de nuestra música Radio Tiempo.
1: Las más importantes para que ustedes también las escuchen, y me encanta porque me emociona saber qué canciones ganan casillas, cuáles pierden, cuáles conservan también sí. su lugar.
0: ¿Cuál será la número uno?
1: ¿Cuáles nos sorprende? Porque hay unas que entran así como entran, no es que entraron por allá en la 21, sino que entran y entran en las primeras posiciones.
0: Sí, claro, así que y además que vamos a tener muchos accesos dobles para tus conciertos favoritos mañana en las 21icas después de las 10 de la mañana. Corre la tarde, 6:14, escuchas Tiempo de Luna en tu Radio Tiempo todo el tiempo.
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1: En tu Radio Tiempo, 6:53 minutos, a las 6:53 minutos y todo el tiempo, yo escucho Radio Tiempo.
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